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Historias que viajaron con el viento y nunca dejaron de sonar.

5 de la mañana, 25 minutos en todo el territorio nacional peruano. 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Son las 5 de la mañana, 26 minutos en todo el territorio nacional peruano.

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Por ejemplo, Gelata Sebastián, decidita geuk tiros Sichintanej, que tiros como político, anicha. Porque somos también candidatos o kataipitay. Bueno, Ukata y Pinagat Swalihis na ya persona jaros hilatanak sapheu korat sahoma hopam ganadora porque nosotros somos la fuerza ganadora sas. 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Para mí fácil era alinearme a otro mando, anicha. Fácil. 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Análisis político o glordacina, decide oaitan a qué línea alinearse. Ukama ojilatanak ya no es pues porque es sañani tiene gente, no es por eso. Entonces, ukaruski pambinaka sakurunakan uktaraki ojilatanak no. Y Maraca Maraca Chirinaca, en los centros poblados, candidato Nagaj vale poner aquí otistas en la mayoría de los centros poblados están divididos, estamos divididos, Gilatanaca. Desde este año y hasta otistas Sarana Jabjeu, Utanagatza, visit claro, ma político, jocamay, visitilla, conquistilla, enamorilla, ¿no? Así es. Pero hay políticos también que están gastando dinero, colque. Porque ser candidato es un gasto de dinero, no es así de gratis. Y en los centros poblados gastan jarakikipi hilatanak gastan dinero. Bueno, así será. Así lo consentirán la población. ¿Ya? Entonces, hilatas kulyakita sukanakao otjarakej. 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Platita, dinerito. Hasta ya está. Hipotecar, sabjeo, ¿no? Municipio Sakuru, una gran hipoteca, sabjeo, ya está. Caram, camach, dentro de los tres candidatos provinciales, Yungu y Marcasanja, Javier Sala, César Kanawiri y Eloy Huanca, Amuya Papachata, ¿cuál de los tres candidatos
está gastando dinero, más plata, con regalos, bueno, cervecita pasaría, gaseosita pasaría. Pero que regalen cosas, caray. Eso ya no me convence a mí, Gilatana Culiacanaca. Eso ya no me convence. Por algo regala, porque le sobra la plata. Y la pregunta es, ¿de dónde saca plata? Para Gilata, Sebastián, conseguir hasta un sol es, caramba, difícil para mí. Pero que invierta plata y dinero y colque, ya se imaginan, de los tres candidatos, Eloy Huanca, César Janavir y Javier Salas, uno de los candidatos gasta montón de dinero. Gilatana Culiacanaca, marca, marca, chirinaca, radio, istirinaca. Las apariencias engañan, sasinaos, arstabeja, utjaponera, guio. La pregunta sería, ¿de dónde sacará plata para regalar cementos? Puede ser, ¿no? Esas cositas, humanagaj, amoy japjañamape. Amoy japjañamao. Si así va a entrar, no sé en qué va a quedar. Pero dicen también por ahí, parlavinakanja utjaponewa, Sabjeva, Arasobjeva, tiene plata y no necesita plata. Wow, yo me sorprendo. Tiene plata y no necesita plata. Ese que va a ganar, si es que entra, si es que va a ganar, ese tzide, pues, ¿no? Una pequeñez, Kamanaxar Sobejot Jarakipi. Para la PGP. Entonces, Gilatana Kumbanaka ki amuit japjata marca marca chirinaka. Honestidad, sinceridad, sin comprar votos, sin comprar conciencia, walias kispape. Nata queja, Gilatana Kakalinak sapsup queja, está prohibido regalar. Si tienen pruebas, presenten esas pruebas para sancionar, para multar. Con la semana acá, Jornada Nacional de Elecciones, Campacharaquio, Ompe, Lina Casapsotaraquio, y Nava y Jamaquio para la PGEG, ¿no? Pero hay candidatos también, Jumana Cati, Mantabhatag de nuestras vidas pasadas, por ejemplo, de Gilata Sebastián, pueden entrar, pueden investigar. Si tuvo problemas, denuncias, todo eso, no van a encontrar. Pero eso sí, hay candidatos distritales y provinciales, Sijitznaja, o ex autoridades Sañani, y han sido, pues, alcaldes algunos. Algunos regidores, Anicha. Si su vida pasada, Hitznaja, investigznaja, Humanagaj acá tienen celulares o kataipirus mantapjasmaja. Ahí sale todo. Pones el nombre, tal. Les va a arrojar qué antecedentes tenían Hilatanakuyaganan. Incluso algunos. La República, el Correo, Ukanakan Sutinakapaj Apantataya, Ukanakan Helkantataya, aunque diga como Alberto Fujimori, soy inocente. No han sido inocentes, pues. Ha hecho cosas que no tenía que hacer. Esas cositas se encuentran. No, Nanaka revisa Japón, Tuñaki. A ver, vamos a ver. ¿Qué fue? Tal señor, ¿qué decían en los periódicos? Ahí, su tipa pantata, listo con un instantine.
Y quieren ser autoridades, quieren ser alcaldes. Si ha sido así, ¿para qué? Si ha sido alcalde, ya no pidas más. Pero si es que has hecho cosas positivas, buenas obras, buena gestión, sí se puede, pues, ¿no? Pero si no has hecho nada, ¿para qué te metes? Porque peor a joder nomás vas a entrar. Claro, subes o dejar aquí, ujela tan culiacana. Cuatro uñaki papjepuno, nayajo carasuki pone jabra radiota y pizza. El oihuanca, ¿qué antecedentes tiene en su vida pasada? Manacaja Correo, La República, Pachamama Radio, Onda Azul. 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

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Cuanagan noticia nagas, cuanagas mistup katayna. O katayipina muy habhat, hilatanak. ¿Ya? ¿Qué antecedentes ha tenido? ¿O no ha sido problemático? ¿No se ha trabajado en las instituciones? Unistilla. Si ha sido profesional, pues. Entonces, Ukanagar, a ver, a Kanchit Pach Mantabhom. ¿Ya? Humanagar Mantabhata go Google, Ugarobe. 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A ver, Uñaki Pañan. A ver, jovencitos, niños. Ustedes son más inteligentes que nosotros. Pues, Humanagar, Tuki Mantabhata. A ver, vamos a investigar a Javier Salas. ¿Qué fue? ¿Qué ha hecho? ¿Qué noticias causó? ¿No? Mantabhatao. Kamara kiyo César Kanawiri. 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Ya, oka kimsa candidato provincial, distrital y de los centros poblados. Un tío gilatanak, si no es tan, si no ha tenido problemas antecedentes, anillo que deje. Salvo que, humanagaja, ya es maite japjas maca poder judicial, oka taipinagar, ya está, oka cualque gastuñar aquí pi, anifa gratis aquí te maite japjas, resultado chorap jarakiriktam. Chakitina casa, humanagaja, al fondo, por en Munautaja, está el Poder Judicial, ¿no? Está la policía, fiscal. Cuando agarros Mantabhata, ya, te quiero investigar, quiero saber cómo es su hoja de vida. Si ha sido problemático, o sea, si ha tenido denuncias, o si ha hecho noticia, ¿no? Capaz, pues, el hombre puede ser una noticia que ha hecho grandes obras, ¿no? Sin ser nada, ha traído noticia Nagan Mistul, ¿no? Entonces, Ukanagats, Uñaki Papjasma, felicita, ñatak, chévere, caramba. Este hombre ha sido así, ¿no? Entonces, Ukay, hoja de vida, ese te demuestra, pues, quién erabas, quién eres y cómo eres hasta hoy. ¿Anicha? Entonces, Gilatanak, tiene que tener noticia, Lorawayapkeja. Mistupinio. Nayati noticia, policía empiezcat jesoya o gatjayas sotija pantabjata, si sale, publica se bacheja, correo, el ojo, ya Pachamama Radio, Onda Azul, taquenayoga, estamos pues a la vista de los periodistas. Ya más problemas utjabaycheg, ahí van a saber. Y ugat humanagaja de los tres candidatos, ugata y pits, a muy apjarakikisma, ¿va? ¿A quién si chintar, pues? ¿A quién elegir? Es así, Gilatza. Entonces, humanagaja, Google, anchit pech mantabho, mantabhataja, al candidato, a ver, con jama tainasa, Javier Salas, yatichire Javier Salas, con jamsu, can mistonenej. Lo más importante, valja mistonen, gat uñakipapja, taxopjata, ya está. Yatipjata, ¿y quién fue Javier Salas? Si no tish lora ocheja, si ha tenido problemas, si ha no tish lora ocheja, periódico nagaros misto ocheja, radio nagaspal, ahí está, colgado. Todavía aún existen. Serio. ¿Cómo pasar aquí? A ver, candidato César Kanawiri. ¿Quién fue? Google Garmantabhat. Ahí les va a arrojar. Cachat, cachat, taxobhat. Unstanini, ugot, moyok. ¡Oh, caramba!
Primicia, noticia, calientito, si ha sido bueno, chévere, hasta al caldo, ahora va a quejar, se acerca a vivir en compañía, que es un instanineo. Sale, y la Tanaka, fue tal año un alcalde, ¿no? Sale. Entonces, y la Tanaka, noticias, mis tuayes, lo va a sale. Igual de Eloy Huanca, si ha sido limpio, no ha hecho noticia. Mira aquí, mis tunganete, no va a quitar casqueñaneja. Entonces, Ucanacas, Uñaki, Pañaraquio, Gilatanaquia, ya tip hasmao. La carta de presentación, chaja campaña en Gasipquivilla, amuitañataki, Kitiros y Chintapjatajoca. Kitiros y ¿ya? Entonces, Ucanacao, ya, Gilatanaku, Yacanac. Nanacas más bien, Uñaki, Pjapto, Humana gajanis Google, a ver jóvenes señoritas, mantap jamai. Revisen en Google, en Facebook, correos, o correos utji, ojo, la bulwal japil utji, noticia na cloraba, ukankaskio, apkatataskio. Ukats, humana gaj, amuit ¿no? De qué. Porque no, así cosas negativas que han hecho. No puede gobernar, pues, en tu distrito, en tu centro poblado, en tu provincia, pues. Seríamos tontos, sonsos. Sebastián sería tonto, caramba. Así como han elegido a Keiko Fujimori, hoy se arrepienten total, Anicha. Todo está subiendo, Gilatanaku, Yacanaca. Ayer costaba un precio bajo, hoy día está caro. Así amanece, Gilatas, Culiacas. Combustible igual ha subido. ¿Cómo dice que iban a solucionar todo eso? La delincuencia más aumentó. No hay seguridad ya. El azúcar, ¿cuánto ya está? ¿Subió o no subió? Y el pueblo no decimos nada, pues, Gilatanán. Todo está contento y feliz. Por eso, pues, ya sabíamos quién era Keiko Fujimori. Peor que su padre. Amtap ahora están ya que están privatizaña. Minería nakas ya vieran te enseñe monjej. 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Igualito. Igualito puede suceder pues en tu distrito, en tu provincia. ¿Ya? Hay candidatos que tienen plata como cancha. Acuñas pues. Hay Acuñas, Utjío, Distrito Nacamán, hasta en los centros poblados, Acuña Nacaj. Ya quieren entrar a la fuerza, ¿no? Pero tu conciencia, permanito, tu conciencia, ¿para qué quieren entrar a la fuerza? Uno tiene que entrar a servir al pueblo, no para servirse. Mi pensamiento es eso, llevar adelante el desarrollo de donde yo vengo. ¿Ya? Sacrificar incluso de nuestro bolsillo. Ya hice en aquellos tiempos en mi pueblo. Y el pueblo lo sabe. Entonces, Gilatanaka, y tampoco Gilata Sebastián, pues tiene ambición, ¿ya? De ser alcalde también. Uno piensa en el desarrollo de su pueblo. Y como soy consciente, Gilatanac, no puedo comprar conciencias. Si al Gilata Sebastián quieren elegir, elegirán, el pueblo decidirá. Y si no, no pues, ni modo que yo, ya, hermanito, tienes que elegirme a mí, pe. No voy a decir esas cosas, pues. Mi ambición no es ser alcalde. Mi ambición es llevar adelante a un pueblo, a un desarrollo. Anicha, entonces ani tiempo satsa piste asinatej, sarana kañay, kunas lorca poniñay, janir ni candidato tu kata yuñanist pueblo rojo, ¿quién eres? Anicha, el pueblo janillo que reconocen yatkara kiteje latanaka, al consciente, al sincero, al franco, ¿qué hacen? Lo hacen tiras. Pero a un pericote
dos patas a un destructor, a uno que no ni sabe venir ni a las reuniones. Eso es adelante, ese puede ser. Esas cosas pasan. ¿Sí o no, amigos del campo y de la ciudad? Uno que jode, uno que ha destruido, ha dividido. Hay un amigo mío me contó, ayer nomás nos hemos encontrado. Hoy político, me dice, ¿no? Hoy político. ¿Eres hermano o no eres hermano? Los hermanos no deben ir a la política, dice pues. Yo lo digo, sí, conscientemente soy político. Tú también eres político, lo digo. Tú también vas a elegir o no vas a elegir. Claro, voy a elegir, pero no soy político. Ahí estamos equivocados también en hablar. ¿Sabes, hermanos? Desde la vientre de la madre ya nacimos políticos. En serio. Y todo el mundo somos políticos. Una cosa es ser político, otra cosa es ser politiquero. La religión es comparado a una política. Porque jalan para su granero. Nunca van a defender a Cristo, al nombre de Cristo. Se divide. Ay, acá hay iglesia jaraqueo, acá hay iglesia jaraqueo, católico pone cosas, adventista pone cosas. Igual están metidos, pues esa es la política. Y muchos dicen, hay que meterse. ¿Y por qué se dividen? Si hablarían de uno solo, no jalarían grano para su molino. Hablaría un solo lenguaje, nada más, y de Cristo. Y defender lo que Cristo enseñó a sus discípulos, y nosotros hablar de eso, ¿sí o no? Ayer me dice, político, te has metido, hablas de la Biblia, hablas de Dios, ahora también estás hablando de la política, eres malo. En otro idioma quería ya decir que tú eres malo. Bueno, y eso es su pensamiento, se lo deja Gilatanaku Yaganaka. Pero yo les traigo pues una conciencia tranquila, Nicha. Que pueden pensar, analizar las cosas. Claro que uno vamos a defender. Por ejemplo, en la religión, el pentecostal siempre va a defender a su pentecostal, a ese nombre. El adventista siempre va a defender, van a chocar, van a discutir, pues. Nunca van a decir que Jesús es Cristo, el Cristo, ni creo que el otro va a hablar del sábado, el otro no, del domingo. Cosas así pasan, más que los chajuas que jaca político, ¿es así o no, hermanos? O miento. Acá no me digan que nosotros no chajuamos. Sí, pues discuten. Ese odio que se llevan, ese rivial, no es sagrado, pues, a Dios. En la política igualito, pues, Gilatanaku Yakanaka. Hasta dividen marido y mujer, ya les he dicho, pues. No solamente hablo esto, ya hemos hablado aquellos tiempos. 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Dentro de una casa, ¿cuántas familias viven? Ahí está el papá, mamá, a veces tolca, yocha, hijos, hijas que tienen parejas. Yo apuesto a tal partido y me pongo mi bandera. Y el papá dice, no, yo apuesto por tal y me pongo mi bandera. Así es. Gilampi Cuyacampe entre hermanos divididos. Así se divide. Gilatanaku Yakan. Igual que la religión. La religión, el otro es católico, el otro es mormón, el otro es adventista, el otro es pentecostal. ¿Estamos divididos o no? Sutina Kayugaj, pentecostal, adventista. Pero iglesia Ruiz Sartán, Jebasaj. Pero Maipal Tonstoy, no, adventista es la iglesia verdadera. El pentecostal, ¿cómo va a ser? Pentecostal es bueno, el otro católico. Y el otro igual. Conflicto religioso. Política es así también. ¿O no es así, Gilatano? ¿O estoy mintiendo? Esto es realidad, por si acaso. ¿Eh? A ver,
Religios una caja calvatan jaosan y objetas. No, no, no, usted está engañando al pueblo, estás mintiendo. Nosotros no mentimos, nosotros pertenecemos a tal. A ver, anda, a ver, congrégate a otra iglesia, igual que Gilata Sebastián. Gilata Sebastián sí va a congregarse. A veces estoy en pentecostal, a veces estoy visitando a bautista, a veces estoy visitando a adventista, a veces estoy visitando reforma. Un día voy a visitar a Asamblea de Dios, ya siempre voy. Gilatanaka, voy a visitar a los testigos de Jehová, ni visitizarte. Acasito nomás, donde Galvez, ahícito nomás hay. Cerquita, a un paso. Sarawayajawa, Vitiwayajawa. ¿Cuál es su pensamiento, su concepto? Pero así hablo con nuestros hermanos testigos de Jehová. También con algunos israelitas, somos amigos. ¿Anicha? Pero de la parte religiosa estamos divididos. Y a mí me dice, ma conchiari o jamá maxaranakta, así no es. No hay que andar por acá, por allá, por allá. Jesús dijo, jamá y saranakabayeja, anicha. Discípulo nakas, visita valle a otros, pues. Cuando dijo, no, no, a nosotros nomás. Ellos nos sirven. Así dijo. ¿Por qué dice en la palabra de Dios predicar a todo tribu, raza, lengua? 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Sumar un acte jarsosipkeja. Sumar un acte jarsosipkeja, gelatanaka. Estoy de acuerdo y digo, está bien, chévere. Pero makam ultinak paljapje, no lo acepto, pues, gelatanaka. Porque no me van a decir, pues, que Gilata Sebastián. Ah, ya vino, ya caro pertenece. No, pues. Si me hablan de Cristo, si me hacen mirar a Jesús, porque es el único camino, la vida, Él es el que salva, murió por toda la humanidad. Si me hablan de Él, Él es, pues, bienvenido para mí. Y me dice la iglesia que esta iglesia es la única iglesia fundada por Cristo. Y esta iglesia nomás va a ser salvo. Aquellos hermanos son no van a ser salvos. Ya para mí es como si fuera alguna cosa que no le voy a aceptar. Como cualquiera cosa. Porque ahí está separando. Está dividiendo. Ahí se practica el odio, pues, Gilatanaka. En serio. Igualito es la política. Es parecido. Entonces, Gilatas Cuyacas Amoit Asibhataya. ¿Ya? Jesús es uno solo. Es uno solo. Jesús nunca habla de divisionismo. Jesús habla de unidad. Jesús pone a autoridades. ¿Ya? Jesús Gilatanaka Cuyacanaka. Es amor, una ciña. Jesús es salvación. Jesús es vida eterna. Aunque otros dicen, no, ¿qué va a ser vida eterna? Jesús es la vida, el camino y la verdad. El único Gilatanaka. Encima de todos es Jesús. No hay otra cosa, Gilatanaka, Cuyacanaka. Yo les pregunto, ¿por qué discuten? Igual que los políticos. No hay nada de qué discutir si Jesús habló y eso tenemos que hablar. Ayer vi a un hermano bien conocido predicando en la calle. Me sentí orgulloso y me siento orgulloso cuando un hermano o alguien predica, sea católico, pentecostal, adventista, que hable en las calles, diga, ¡Jesús! Esa es la vida, el camino, la verdad. Crean en Jesús. ¿Ya? Me siento yo orgulloso. Amén. Gloria a Dios. ¿No? Pero el que predica en la calle son los valientes. Cualquiera no puede predicar así. Tienen vergüenza. Tienen vergüenza. Pero en iglesia sí, o el 8 te arsubjaraqueja.
pero callen predicañaste ya que pag pen casi que cam sorokiton kor konos kunos koranya mantas que somos cobardes hermanos. Los valientes Aníbal Carabquites habla la verdad en las calles, hace mirar a Jesús. Ese es pues Gilatanaka. Qué bonito sería todos las iglesias en las calles, así bonito predicarían. No hacen tontería, no hacer tonterías. Ni bullas. Ni ya. Igual que los políticos esos parlantes, no vale pinu callenacan suina y japar. Ni siquiera no te van a entender qué cosa vas a hablar. Es mejor hablar con nuestra propia persona a persona, callen acá en Spaltañani, con paciencia, predicar el evangelio. A través de las radios, Sarap Hanyama, por ejemplo, Radio Uno Star, debía estar lleno de predicadores, Anicha. Tienen miedo, pues. Hasta Colquet Sintis y Pjilla. ¿Es así o no? Sintis y Pjilla, ¿cómo vamos a ver? ¿Sabes? Comprar una hora en una emisora, ¿cuánto crees que cuesta? Nayajay gratis, vengan a predicar, saquen sus programas a Zipsmag. ¿Sabes cuánto? Vaya nomás acá a otros radios. Les va a cobrar por una hora hasta 500 soles. Por una hora. Nayajay, vengan, vengan, saquen sus programas hasta donde lleguen, prediquen el evangelio, Sazipsmaj. Porque Sebastián Hanipien Casquetej, soy católico y protestante, pues hablo para todos, Anichan. Es así, pues, Gilatanaka. Pero no vienen nadie, pues. ¿Qué vamos a hacer? Ni vamos a rogar. Igual que los políticos, si quiere hablar en la radio, que venga. Bienvenido, hasta todos los días pueden venir los políticos, los candidatos, los regidores, ¿no? Hablemos, conversemos, planteemos a la población. Anicha, igual los religiosos pueden venir. Arstasivaim, Orsabstasm. Es así, Gelatanaka, Koyakitanaka. Si no te gusta hablar en las calles, a la persona a persona, acá están las emisoras. Pueden salir. Entonces, su cama y marca, marca chirina. Pero eso sí, iglesia en maya, cotota señata queja, o cata que kilku satan. O canac, zapa domingos, cotot nactastan, o canac, palastan. Ya sabemos, sabelo todos, ya son cada domingo, cada sábado. Las mismas temas, regresa las mismas tomas. A veces, nayak, y kiriki sarjereti latanak, porque ya me siento aburrido, pues. Yo quiero otras cosas, novedades, investigar. ¿No? Entonces, o canacay. La casa de oración es parecido a la escuela. ¿Ya? Gilatanaka, Kuyakitanaka. La casa de oración, esa iglesia donde vas, Manaka Sarautaja, es parecido a una escuela. Si el profesor es macho, te enseña bien, sus alumnos son machos, aprenden bien. Si el profesor es un flojo, habla cosas que no pasan, ¿no? Nada, sus alumnos son ellos, pues. Igualito es en la iglesia. Si el maestro, el pastor, los yatichiris, tienen pues sus yatichiris, es macho, es preparado, trae novedades, un sábado te habla otra cosa, un domingo te dice otra cosa, te hace reflexionar, te enseña cómo debe ser, te guía. El maestro es una guía, ¿ya? Y eso aprendemos y como estudiamos, enseñamos también. 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

Son las 6 de la mañana, 04 minutos en todo el territorio nacional. No se molesten mis hermanos políticos. No se me molesten mis hermanos religiosos. Aquí se habla lo que se ve, lo que se palpa y lo que se practica. Y no me estén gritando por ahí, como ayer un personaje importante.

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Entonces si Sebastián no va a meterse, el pueblo va a seguir olvidado pues Gilatanán. Va a seguir como tal está. Entonces ukatal mitisiraktanaste. No es por lo que uno por ambición quiere ser alcalde o algo, se mete. No, porque el pueblo se siente abandonado. Porque el pueblo Gilatanaca Culiacanaca se siente olvidado y no se ve nada. Por esos motivos, hay experiencia Jutjáscara quizá. Mejor participtañani. Si es la voluntad de Dios, vamos a salir elegido. Y si no es la voluntad de Dios, ahí nomás queda y nunca más participemos. ¿Anicha? Kai Gilatana Culiacanaca. Yo soy así. Ese es mi estilo. ¿Ya? Ese es mi tino, Sañachkun jamás. Entonces, Kai Gilatanaca Culiacanaca. ¿Para qué ya vamos a molestar otra vez? Si fuera distrito, Kajaipai, Kuts, Kimsa, Kuts, Mitisna, provincia, ¿no? Por eso, ya que gasta mi platita ahora, ¿quién me la va a devolver? Por lo menos a recuperar, entrar esas, ¿no? Wiltats, Mitis, Kaxna. Pero no creo, Gilatanak, Kuliakanak. El buen político, Sañani, dice las cosas como tales. A veces la gente le damos espalda a ese personaje. Pero aquel que más miente, engaña, compra conciencias, invierte millonadas. Haneu colquepat sintisquiti, igual que Acuña, plata como cancha, te hace comprar y compra conciencias y gobierna. Y a la vez dice, divide y de gobernadas. Acurunagan o caupasasque gilatanaca culiacanaca. ¿Ya? Cuateis abxmag. Uñantap con sus hojas de vida. La República mantapjatag, el ojo mantapjatag, Pachamama Radio mantapjatag, anicha, mantapjatag, Onda Azul, periódico nagaros mantapjatag, a ver quién fue. 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A veces tienen problemas ocultas que ha hecho noticia. Problemas graves han hecho. O caman acá su tjaraquío. Y o gat pinza así. Ah, ese soñerosito había sido así. La verdad les digo, pues, Gilatanaca. Si ha sido profesional, incluso cauqui institucional. Ahí aparece su nombre. Hasta fotos. Un colocatata noticia. Nagans mis tu cámara quizá. Pero más acá en cualquiera, no es nada, entras y no aparece nada también, cero. Y si quieres saber más, ahí está el Poder Judicial, toda la información, pero se paga plata, no es gratis. Pueden sacar también. O kamakiu hilatanaka kuyakanaka, hasta sutijas aparecen ellos, Sebastián Huanca mantabhataja, a ver quién fue ese señor. Si he hecho cosas negativas, si he tenido noticias en las prensas, va a salir ahí, colgadito todavía, va a decir, asu, mira pues, así había sido también Gilata Sebastián. Ah, no, él habla bonito en la radio, nos florea, no sé, con un pensamiento, y al ver eso, camaraquita Inasa, hasta me pueden enrostrar, señor, usted así había sido así. Había tenido problemas. Usted había caminado mal. Habías hecho noticia. Carajaro, ya han dicho. 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Y ustedes que se creen religiosos, siempre, no dividan. Mira a Cristo, mira a Jesús. El único es el camino, la vida y la verdad. Sobre todas las cosas, en la cabeza está Cristo. Después viene tu congregación, tu denominación. No defiendas a tu denominación.

defiende a la palabra de Dios, que es Cristo. ¿Ya gilatanaka kuyakanaka? ¿O alguien quiere arastanchmonabta? Llamen al celular 953-5085-16. Paltabhmai, arastasiñanil. O capaz estoy equivocado, ¿no? Que estoy equivocado. Creo que no estamos equivocados, porque las cosas se deben decir, gilatanaka. Para eso es la emisora.

0: 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Hay tres candidatos: Javier Salas, Eloy Huanca y César Janawiri. Y dentro de los tres también hay un Acuña yunguyeño. Así lo dicen, yo no lo digo. Dentro de ellos hay también candidato que humildemente sarantas que con sus dulcecitos nada más. Hasta gaseosita lo más pésimo, ¿no? Al que no quiere tomar, o canaxapáscara, dentro de los tres. Hay candidato regular también, honestamente, humildemente, Sarantas Caraguía. ¿Para quién vas a elegir de los tres candidatos? Eloy Huancas, está Javier Salas y César Janawiri. Y si ya has vendido tu conciencia, pues ya nos fregamos. Ahí sí. Ahí sí, ya te jodiste. Yo me jodo también. Porque tu conciencia no vale un plato de lenteja, pues. Tu conciencia vale más. Ya, vale más. 6 de la mañana, 14 minutos en todo el territorio nacional peruano. Tenemos llamada. A ver, ¿de quién se trata? Ya son dos veces que no está llamando. A ver, conecta Ñani. A ver, a ver, a ver. Buenos días, que Timbis para la Ñani. Estamos al aire.
1: Hilata Sebastián. Bien.
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1: Falta ese tan gelato. 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
0: 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Ma conciencia, sañani, tranquila, sin egoísmo, anicha, sin sectarismo. Y la tanácula que ya que panacas con cara absurdo con candidato pat. No, hermanos. No, hermanos. Ya. Entonces, humanacan a muy tasip jañamataquio. Nayas, ya ist haractan bis, ni aquí usas yuxma. ¡Sebas! ¡Tú también eres político! Sí, yo le digo sí. ¿No? Entonces, y la tanac, eres candidato para tu centro poblado. El mejor es tal, él va a ganar, ¿no? Y aquí van a ganar, anímate así para que Seba sigue yendo. Yo sé que la gente te va a apostar, te van a elegir, se te conoce, ¿no? Y acá estará que él es el mejor, ¿no? Entonces, su canaca, zarzuena, casutjara aquí, pero con tranquilidad, hay que dejar. La conciencia del pueblo. ¿Ya? Conciencia del pueblo. Anillo tercamente, regalo una campe, ¿no? Ah, me ha traído una cajita de cervecita. Me ha traído una gaseosita. A él tengo que elegir. No se trata de eso. Se trata de alguien que va a llevar adelante a tu pueblo. ¿O se trata de alguien que va a destruir a tu pueblo? Uno de los dos, payaquilla. Alguien que va a joder por tu culpa. Que has dado voto a un personaje que no era, pues, dable dar un voto. Por nuestra culpa. Por ejemplo, Akari, Amtaptavanicha, ha tenido problemas. Municipio Poncuros Valipineo Arzosibabje, y yo pregunto, ¿quién ha dado voto? A veces me digo, yo soy el culpable de haber dado mi voto a esa persona. Recién nos arrepentimos, pues. ¿Anicha? Entonces, Jani Wali Hakikchin, Warmikchin, ¿sí o no? Anil botox churaña aquí teja. 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Apasin panay regalonax. Si quiere regalar, pidan más regalo. Más chela, más gaseosa. Pero tu conciencia ya tiene que estar apuntado a alguien que puede llevar adelante a un desarrollo. A tu pueblo. Eso tiene que ser, pues. Caña paya. Por ejemplo. Eloy Huancas regalo una chura sipstamja. Pidan más, pues. Baja ya pasen cheja ni cheja. Si César Canavere Gilatanak regalo una capa sin cheja, pidan más. Baja y regalan unas cheja. Y Gilata Javier Salas, Ucaja, regalo una capa en cheja. Pidan más. Pero tu conciencia no te vendas, hermano. No te vendas. De los tres, analiza bien. Anjita yungut ni aquí wali parla bjeja pajila tato César Janawiri y Javier Salas. Ya domingosa ya estuvintes baje quien tenía más gente. 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Pero de estos, de los que tienen gente, de Javier Salas, y César Canawini. ¿Cuál de los dos es el mejor, pues? ¿Quién puede desenvolverse como debe ser? Porque ambos van a estar rodeados de equipo de profesionales. Porque alguien de los dos está preparado. Y a Jepanagaj alcalde Mantapjeja es para hacerse manejar nada más. Gente que le rodea a Ucapanagaj. Por eso aquí salen llorando algunos. Pero alguien si está preparado, ¿qué va a llorar, pues, Gilatananca? ¿Qué va a llorar? Yo soy sincero, de los dos ahorita que tienen gente, ya, estoy hablando de las personas, lo más preparado a Curcamaja, Uñañste Azqueja, Gilata Eloy Huanca. Pero no tiene gente. Se escucha habladurías por acá, por allá. ¿Qué asiente tierra, pues? Ok, para su vez. Pero tiene su gentecita también. Chakims pacha apertura zapán, gelatan acá, los tres. Con aspas zapán, esos dos grandes hubiesen tenido gente, el otro poquita gente. Su caipa sasapan. Acá las cosas como tales, pues. Salvo que ustedes piensen de otra manera también. Entonces, Ucanaca y Gilatanaca. Ahora, hay dos candidatos que tienen gente, por supuesto, y de uno de los dos tenía más gente, el otro un poco menos. Acá redes sociales con Ayman Palchuk y Sisipkaraki. Entonces. De los dos, como alcalde, fuera de sus regidores, ¿quién se desenvuelve más? ¿Quién plantea? ¿Quién puede ser? Debaten acaso Tjabaiban, Radio Colega Radio, Asunción, en ahí también se escuchó. Organizaba Araquipi, Gilatas de los barrios, ahí ya se escuchó. Managajist. Pero managaja identidad o canepjeyajepaj. No, si soy Javier Salas, soy pues. Y si soy Janawiri, Janawiri soy pues. Hasta o decisión anagaji hasta otreo un porcentaje de la población. Janarut con Azar Suseñaja, los centros poblados, comunidades, parcialidades, estamos divididos pues. 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Nayak sombreriti, llama pues ñanitillo, nayak clorajo, camanacaraquil, palchoquisipctama. Nayak taquisitot, llama pujita ya camaraquil, nayak casquitot, camaraquil. Pero hay dentro de ello también hay independientes, pues. Estamos divididos, pues. En las próximas elecciones, peor a Janiu Gilatanac, me acordarán. Ahora los candidatos de los centros poblados, con todos sus regidores, Sirpin, en todos los partidos pertenece, están divididos. Ahora en este elecciones, Yunguyo va a decidir, pueblo, distrito de Yunguyo, y sabemos con quién están. Por ahí se escucha como bullitas, ¿no? Palam tapjeo, sin antapjeo. No, él es apjeo. Como estamos divididos en los campos, Yunguyo decide las elecciones. Amtapquitatas, me acordarán. Y ese va a ser el próximo alcalde, Gilatanaco, Yacanaca. ¿Y quién es de Yunguyo? Imagínense, Gilats. Anicha, eso va a pasar. El 60% Yunguyo va a elegir. El 40% ya están, ya, Kanagano, Kanagano, Utjeo. 60-50% decide Yunguyo. El 25-25, ya acá partido, llama Pineja. O Kam Amuit. Porque centros poblados estamos divididos. Distrito ya cada cual con su gente. Nairuru nakaja elección anagas ukanak arasunewap hayat pin anakaja. Así va a pasar, asesino. Kipkakiu pasan hilatanaka. Y no vaya huascañán, no asiscañanis, toquesiscañanis. Posiblemente el día 4, por intanjane, el 5, ya está. Kaokaneja, ay, caramba, teníamos que ganar. Hachasipuchinaneja. Kaokaneja, tiempo perditaste. Y no vaya que perte baita. Hay que saber ganar y perder. Para Gilata Sebastián, todo en la tierra está parejo hasta el día de hoy. Hay que saber y ganar. Para eso nos volvemos políticos, pues, Anicha. Entonces, la tierra está parejo. Si Sebastián pierde, no pasó nada. Sigo tranquilo. La tierra está pareja. Pasa como el viento. Igualito el viento. Pasa la fiebre de la política. Chajokatja, todos somos amigos. Unicat asisqueñan, ya que ponen arriba la paz y pujaraqueja. Ni rival la paz y ya hilatanaka. ¿Para qué te vas a llevar rival, pues? Ay, acá hilita, por su culpa hemos perdido. Por un voto hemos perdido. Por su culpa, ¿por qué te has ido? No asiñas un toque, hilatanaka. Jumaj hermanita, hermanita, ya puch aman pio saranacasta, uiban acá pio saranacasta, nayas trabajito jam pio saranacasta. Anicha, ¿por qué vamos a estar discutiendo, peleando un gatasisqueñanis? Tú has sido casquito, tú has sido sombrerito, tú has sido taquisit, ¿por qué se van a pelear? A fin de cuentas hay que empujar al carro el que gane. En su distrito es igual. En tu centro poblado igual. Ahí sí, como político, ya tú tienes que ya demostrar qué tenías que hacer. Sarana Kamañamay. Si el otro ya no puede, si han elegido, ya no puede, hay que empujar el carro. Y a tu nombre lo dices, pues acá está, pero lo que yo tenía que hacer. Anillo Managaj y Mantas Japjatatej, porque en aquellos tiempos, y chan periodos pasjeja, ha habido políticos, incluso han sido su gente de colla. Coya es el mejor, Coya, vale, ponete hijo, no cabrón. Pero esos coyistas candidatos, ¿qué hicieron por su pueblo? ¿Qué has hecho tú que eras candidato? Ahora que ya agarras otro bandera y sigues siendo candidatos, ahí pues en los centros poblados. Y si no has hecho nada, eres jaquebulto. ¿Y para qué quieres ser otra vez? ¿Para qué te lanzas otra vez ser candidato? Si yo me he perfilado para un partido y si yo pierdo en mi centro poblado, a ese partido donde pertenece como político, Najariañajay, joder pues, y no me va a temblar la boca, Gilatanaka Culiacanaca. Y no me va a temblar la boca de decir sus cosas, ¿ya? Como comunicador social, Nayaja, los hechos malévolos, buenos, tengo que sacar. Y está bien que yo me perfilaba un partido, pero con eso no quiere decir que yo voy a defender a capa y espada ese partido. Están locos. De ahí se pueden equivocar conmigo. Peor todavía, hay que decir las cosas como tal es. Señor, usted se comprometió a esto, hazlo. Y si no puedes, ¿por qué te metes? Anicha, hay que decir las cosas como tales, Gilatanak Kuyaganak. Que yo me voy a estar acallando, ha sido mi partido. No, conmigo no pasa eso, Gilatas Kuyaguites. Ustedes, la mayoría en Ñunguyo, hasta donde nos conocemos, me conocen, Anicha. Me conocen. Y mi pueblo también me conoce. Entonces, Ukama Ñapawa. No vas a sacar pues cara si hace cosas negativas, Gilatanak, si ha hecho cosas que no debe ser. Ay, por gusto lo critican, por gusto le insultan. No, las cosas como tal es. Entonces, ukana gaut. Entonces, hermanos, amigos, decidan a quién elegir. ¿Ya? Entonces, ukana gañapao. Anito que si pjatatateg. Porque también hay gente que me dice, deberías meterte con tal partido, pues. Ese señor, ¿qué es, pues? Yo analizo. Yo tengo mi decisión propia. Anicha. O camao. Y sé por qué me estoy metiendo con ese partido, por qué me estoy alineando. Entonces, como soy de ese partido, si una vez gane, hay que decir a tal lugar has ofrecido, vaya usted, cúmplalo. Anicha. Cuando Sebastián siempre se identifica en la radio así. Son las 6 de la mañana, 33 minutos en todo el territorio nacional peruano. No soy perfecto, ya. Tengo mis errores. Ya aquellos que son perfectos, Aljilata Sebastián lo pueden juzgar. Yo no soy perfecto. Tengo errores, Gilatana, hasta errores garrafales, Gilatana. Soy un ser humano. Pero las cosas hay que decir, pues. Desde aquellos tiempos, desde mi juventud, tesorer jamás uchanta en mi lugar. Y la población saben cómo he rendido a la población. Bajo documentos, bajo boletas. No así de mi boca nomás. Eso deben hacer, señores tesoreros, humanacaja. Y tienes que ser alérgico a ese dinero que vas a ma manejar si es que hay por intermedio plata, colque. Pencaja y porque muchos tesoreros en los centros poblados, comunidades, toqueas y sipke. Unchuqueas y sipke. Incluso esas cosas ha pasado, pues. Han hecho jamaqueja. Y con Hamsun tesorero Bonarojo, ex tesorero, rata de dos patas, ha engañado, todavía debe, han dicho. Y ahora ese señor, si es qué tal es candidato, si ha sido pericote, si ha robado, ha mentido, ¿podrás elijar como otro candidato? Seríamos unos tontos. ¿Qué cabeza tendríamos para dar voto a ese señor? ¿Crees que ese pericote se va a olvidar? A ver, Gilatanaku Yacanaka. Ma cam hualpa sañan, hualpa, ubija y hualpat compartañan. 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La gallina pone huevo mancasio. Toda la vida mancasio. 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El hombre, sea varón y mujer, así un tarak chistojo. Entonces ya kipiriu cambie. No todos, algunos sí cambian, se rectifican, se educan. Demuestra a la población. Ya cambia, ya se convierte honrado. Pocos cambian. Muchos. Paisparo que era sebabjeja. Ahora en Yunguya hay también de esos tres candidatos. Utjiu. Igualito. Por eso pues en Yunguyo vean a los tres candidatos a quién van a dar voto. En los distritos. En sus centros poblados. No, no se vendan la conciencia. Y ustedes, candidatos, no compren conciencias, pues. Sean honestos, sinceros. 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Son las 6 de la mañana, 37 minutos.

Quilatas, Cuyacas, vamos a tener la visita del profesor José Churaguarino, ya un candidato exalcalde también. Quilatanaca, que está en candidato de regiduría en el casco. Estos días estará presente Ucataypita Ruskipta Bañani, Quilatanaca, Cuyakitanaca. 6:37 a.m. Nosotros no nos ofrecemos, por si acaso. Los que quieren visitarnos a la radio, principalmente al programa del Quilata Sebastián, pueden visitarnos. Es depende de ellos. Sebastián no ruega, pues vente, no. 6:38 en todo el territorio nacional peruano. Los que quieren visitar de los tres candidatos pueden llamarnos al celular 953-585-16. 953-585-16.

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2: Son las 6 de la mañana, 40 minutos, 6 de la mañana, 40 minutos. Hoy por Incamponirak, Hilatanaka, Kuyaganak. Bueno, se ha cortado en esta mañana. Bueno, Javostaminaka, Sakalwatana, Jualé, Ponibut, Kaponirak. Javostanipjataja, Hani, Kortapjarakitate, Hilatanak. 6 de la mañana, 40 minutos en todo el territorio nacional peruano.

Bueno, Gilata, sobre todas las cosas, Tatito Tanarm Tasiñanit, por favor, señores candidatos, de la regiduría, todos, Tatito Tmaitasipjo. Si es la voluntad de Dios, vas a ser autoridad. Y si no es la voluntad de Dios, no vas a ser autoridad. A veces Dios escoge a sus autoridades. Y como te ha escogido, tienes que trabajar conforme como Dios te manda. ¿Ya? Hacer como autoridad, honestidad, sinceridad, trabajo, tjañapaj, uñanistera bañan, han tiempos atspistas y bañanit, ernagabañan, autoridad jamaj. 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Casi la mayoría de los Sebastián Sutine Nagar, son bien responsables, con hechos reales demuestra. La mayoría que conozco, mis tocayos. Tengo también un amigo, Sebastián Seira, ¿no? Caiza Unicacho Xato Caraquio, con el corazoncito candidato Sarantas Caraquio. Chajopas Mantas Paja, yo sé que con Sloraba y Caspaba. Así son la mayoría de los Sebastián, ese nombre Sebastián, como Sebastián Benavides. 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Pero hay, no ha habido, igual que Papacho Sapjeje, ¿no? Mayne Juan Huancaguari, tu cara que Ucamaraquín. 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Ahí basana con ofrece vaya pueblo. Ahí está, pues. Chaquitina que es mal que de familia, paz, ¿no? Ahí los quedan, pues, mal. 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Entonces, amtabjeja de Juan Huanca Cuadita, amtabjeja del Papacho, ¿no? Del Papacho, pues. De Sebastián Benavides. Claro, colquejut, janay, con una solicitud, caramba, se hacían las obras. Ahora es puro proyectos, puro expedientes, y cuesta plata, Gilatanac, no es gratis. Y si tú quieres ser candidato o vas a ser alcalde de un centro poblado, no tienen plata, solamente reciben una migaja del municipio a través de CCL, Ucanacas Program, Tarapaptamaja, y cuánto de moto, Kakilapanacaptaj. Ni siquiera tú manejas, el que manejas el municipio provincial. Y vas alcalde en la casa, Panaxnaja, Walispay, Cusaspay. Pana cañón jabje, vas a con un choque que un choctan, ni ucaros ni control años pudiera que ya que para alcalde en la caja. O can engañe ese si vaya, que con gato por liebre. No, pues, para eso ya eres alcalde, pues más control han llamado. ¿Cuánto de cemento entra? ¿Qué tipo de cemento? ¿Qué tipo de fierra? Alambre, todo, pues, según el expediente. Y si ahí está engañándote, ahí están las autoridades competentes, hay que denunciarlo, pues. ¿Cómo te vas a hacer engañado, pues? Ni engañé a Siñat Gilatanaka. Tú eres la autoridad competente de tu centro poblado. Para eso te han elegido el pueblo, no para que te hagas engañar. Atay con tu quieres puerta en la sarañaj. Sarañaj a los menesterios, ¿no? Con kititej experiencia neitanja, tocamos las puertas. Y si estás con Dios, Dios bendice, pues. Ukali Gilatanaka, pidan a Dios, caramba. 6:45 a.m.
Hermanos, ser alcalde a un centro poblado es fácil. Presidente de la comunidad Chamasquipil. 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Ya, fácil laqueo. 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Aquel que alcalde que se separa de sus regidores o de su población, de sus autoridades, ya hizo sectarismo, divisionismo, mal alcalde ucaj. En un centro poblado sea así, pero en un distrito ya es muy diferente, en una provincia también muy diferente. O cama o cámara casirinaca y saludo al gilata Justino. Justino, ¿no? No voy a decir de dónde es. Gilata Justino, te agradezco. En uno de esos me dijiste, ¿por qué no vas como regidor provincial? Trepopromnemos. Yo lo he dicho, no. No va a poder. 6:47. 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Prohibido destruir campañas por causa de la política. Que cada uno respete lo que su amigo decida. Que viva los candidatos, los tres candidatos de la provincia de Yunguyo. Que viva los candidatos distritales, que viva candidatos de los centros poblados. Que viva la campaña, Saraxnavanichá, pero prohibido destruir las campañas por causa de la política. Que cada uno respete lo que su Kamsnas, su compañero, su amigo, su familia decida, no por obligación.

0: 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Encima, multados. No caigan en esos errores. 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A ver, ¿de quién se trata esta noticia? Esta noticia, a ver.
1: Zenón, Celedonio, Huilahuaña, Inquilla. ¿Ah? Sí, hay trabajo para todos. Póngame la portada. Es un señor que estaba, según el diario Sin Fronteras, es un señor que está, pues, ha estado preso, bueno, ha estado procesado por un presunto caso de violación. Ese es el equipo Tonconi. Ese es el equipo de Tonconi. ¿Ah? Ahí está, Tonconi. Listo. ¿Ah? ¿Residente estuvo preso por violación? ¿Ah? El residente de la vía Huaquina, Sapi, Jicaje, Puerto Juli, Sucasullo, la obra del gobierno regional. ¿Ah? Tiene un historial de denuncias. Ese es el equipo que acompaña a Tonconi. ¿Ah? Denunciados por violación. O procesados por violación. Ahí está. Lo publicó el diario Sin Fronteras. Hace, en marzo del 2025. Ahí está, ese es su equipo, ¿ah? Por eso dice, hay para todos, vamos con la siguiente, ahí está la publicación de Sin Fronteras, ah, y uno de los personajes también dentro de la UNA, Roger Quiroz está en todas está Roger Quiroz. Quiroz está cargándolo a Juntos por el Perú, va por acá, lo abraza al señor Dante Salas, lo abraza al señor Tudela, lo carga de las piernas al señor Chava. Él está ahí, él está también metido ahí, y varios otros. Hay una fotografía que no puedo todavía identificar, pero vamos con la siguiente fotografía, a ver. Vamos con la siguiente. Ahí lo vemos, al señor Roger Quiroz. ¿Ah? ¿Ah? Ahora sí, rapidísimo. Vamos a las fotografías iniciales. Entonces, todo esto explica por qué les permitieron. Vamos con la fotografía de cuando se metieron a la UNA. Vamos con la gente. Todo se explica por qué se metieron a la UNA Puno a hacer campaña. Tonconi, Jorge Zúñiga y todo su séquito. Y el candidato de Juliaca también. Ahí están. Ahí haciendo campaña dentro de la UNA Puno. Por lo tanto, si le permitieron a uno, me imagino que le van a permitir a todos los demás a que se metan dentro de la UNA Puno, ¿no? Que vayan a las aulas, dejen gaseosas, y nadie dijo nada. ¿Ah? Entonces hay una alianza política, están instrumentalizando la UNA Puno, para la campaña política del señor Tonconi. Un señor procesado, cuyo hermano está prófugo por corrupción, el hermano tenía una camioneta que le correspondía al señor Marcelino Tonconi, él lo utilizaba. El mismo señor Tonconi estaba procesado por supuestamente ejecutar una coima cuando trabajaba en el norte de Puno, ¿no es cierto? ¿Ah? Y entre sus planchas tiene procesados por violación y dice, hay para todos. Ese es Tonconi. Piensen por quién van a elegir. A mí yo hago lo que me corresponde. Así que esas advertencias que yo lo conozco a tal, que del director, a mí no me conozcan a quien quieran, pero aquí lo voy a publicar. Así no les guste. Hablen con quien hablen. Bien, listo. Ahí está. Ahí lo dejamos el caso Tonconi. Ya está nuestro invitado, rapidísimo, rapidísimo. Está acá el señor Luis Cruz Laime. Él es natural de la provincia de Chucuito, Juli. El 29 de julio del 2023 viajó a Lima representando a su provincia para exigir la renuncia de Dina Boluarte. Rapidísimo, vamos con la siguiente fotografía, por favor. Haciendo un zapping, ¿quiénes acompañan a Tonconi? Ahí está. ¿Ah? Haciendo un zapping. Sigamos, sigamos. Ahí está. Ahí nomás, un ratito. Ahí nomás, ahí nomás, ahí nomás. ¿Saben quién es ese señor que lo acompaña? Es el señor Zenón Celedonio Huilagüeña Inquilla. ¿Ah? Sí, hay trabajo para todos. Pónganme la portada. Es un señor que estaba, según el diario Sin Fronteras, es un señor que está, pues, ha estado preso, bueno, ha estado procesado por un presunto caso de violación. Ese es el equipo de Tonconi. Ese es el equipo de Tonconi. ¿Ah? Ahí está, Tonconi. Listo. ¿Ah? ¿Residente estuvo preso por violación? ¿Ah? El residente la vía Huaquina, Sapi. Sapi, Puerto Juli, Sucasuyo, la obra del gobierno regional. ¿Ah? Tiene un historial de denuncias. Ese es el equipo que acompaña a Tonconi. ¿Ah? Denunciados por violación. O procesados por violación. Ahí está. Lo publicó el diario Sin Fronteras. En marzo del 2025.
0: 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Es una parte, ¿no? 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Que gane el mejor. Que gane el mejor.

la reconstrucción de los hechos, ¿ya? De la masacre que se dio a cabo con consecuente muerte de tres personas, de cuatro, perdón, y un secuestrado. Están haciendo la reconstrucción de los hechos, aparentemente con los mismos involucrados. Pero cuando usted ve las imágenes, sacará sus propias conclusiones, si son o no son. Yo sugiero, y a mi modo de pensar es que si lo están haciendo con los mismos, ellos ya saben cómo lo hicieron su chamba. Tienen que hacer lo mismo. Dejar a ellos que hagan la reconstrucción. Vigilar que no se escapen nada más. ¿Sí o no, Chichito? Que bajen, pa, pa, y hagan su chamba como lo hicieron, ¿sí o no? Y es más, debieron llevar a Jens Lara para que haga la reconstrucción. Para que diga qué le dijeron, qué no le dijeron, bájate, no bájate, a tu flaca lo vamos a matar. Es increíble, ¿no? Hoy los datos migratorios de esta chica que ha viajado con Jens Lara a varias partes del mundo. Tanto fue seguirlo que encontró la muerte. ¿Y por qué lo mataron a ella? ¿Porque sabía mucho? Hay mucho que investigar. La familia tiene que pedir información y tiene que pedir investigación exhaustiva sobre este caso. Porque al parecer la chica estaba enterada de todos los negocios de Jens Lara. Estaba enterada de todos sus movimientos, todo lo que hacía. Era su pareja, era su confidente, se las sabía todas. ¿Lo silenciaron por eso? Hay muchas cosas que se tienen que investigar, amigos. No pueden dejar la familia de pedir investigación, pero una investigación exhaustiva, una investigación buena, ¿ya? Una investigación coherente. Que no nos vendan cuentos. Es increíble. Pobre señorita que tenía un futuro por delante, una carrera a punto de terminar. ¿Cómo es posible que le quiten la vida de esa manera, no? Solo por estar al lado de Jens Lara. Se llevó a cabo la reconstrucción, pero de reconstrucción yo no veo absolutamente nada. Deben de dejar a estos que hagan como supuestamente, si son ellos saben lo que hicieron y cómo lo hicieron. Tal cual deben dejarlo que lo haga. Yo veo acá, tamare, todo es un engaño a muchachos. Todo es un engaño a muchachos, ¿eh? De verdad, ¿ustedes qué opinan? A ver, en redes sociales. ¿Son o no son? Claro, porque... ¿Qué tal, amigos del ZigZag? Buenos días. ¿Ya? A ver, más adelante, Chito, hay imágenes donde se ven que actúan eso. Ya. Hay imágenes de cuando los bajan. ¿Esas son todas las imágenes que hay? Ya, pero, a ver. Esa imagen está donde va la camioneta, ¿ya? ¿Ok? Se va por otro lado. Muy chato, ¿ah? Muy chato, ¿ah? Ahí está.
Se va ahí. Voy, ni su mano llega. Y yo lo veo muy chato. La caminada, mira la caminada. ¿Qué se va a hacer militar eso? Ve. Chueco todavía encima, que no es pelotero este. Caminada chueca todavía. No pasa nada, no son. No, yo creo que este es pura finta. Mira, ahí está. Está que le indica que haga, ve. Está con su papel ahí, con su guión. Ya. Ahí va a abrir la puerta. Miren cómo llega a la puerta. Ya. Y este todavía pasa piola. Ya. Caminan, parece Cantinflas, son. Para mí no son, ¿ah? ¿Eh? Es muy tumpo, dicen, ¿no? Ay, ay, ay. ¿Son o no son, amigos? ¿Ahí ustedes qué opinan? Están en la reconstrucción de los hechos. ¿Qué ir a la familia a ver estas imágenes, no? Mis sentidas condolencias con la familia que ayer hicieron una marcha de protesta, una caminata, exigiendo justicia. Eso es lo único que exigen ellos, justicia. A ver, ¿son estos tumpos o no son?

No sé, la verdad. A mí me deja mucho que desear, causa. Ahí está. Llega. Se va. ¿Y cómo no he sabido pedir hoy a reírme? Esas imágenes más ahí, mechito, más adelante, a ver. ¿Ya no hay? ¿Ahí termina todo? ¿Qué, y eso fue la reconstrucción? ¿Ahí termina? Ya. Miren, no me convence esta reconstrucción para nada. Se supone que si ellos son los autores

0: ¿estos son o no son? Medio raro toda esta situación, ¿eh? ¿Van a llegar a la verdad o no van a llegar a la verdad? La afirme. ¿Qué era la familia? Ve toda esta situación. Pon mi imagen de la familia, Chichito. Ayer hicieron una marcha de protesta pidiendo justicia para estos seres queridos que han perdido la vida en este ataque. Marcharon por las calles de Trujillo exigiendo justicia. Y le pidieron a la presidenta, doña Keiko Sofía Fujimori, que haga justicia. Doña Keiko ni se pronuncia con respecto a este tema. No le importa la seguridad de los peruanos. Porque estamos en un gobierno endeble, un gobierno nefasto, un gobierno tímido, tibio. Un gobierno que solamente fue promesas de campaña política. Que su papá, que va a gobernar igual que su papá, si su papá acabó con los terros, entonces nosotros vamos a acabar con la Delhi. A las finales, dice que este año no puede dar resultados, para el otro año será. ¿Hasta cuándo vamos a seguir? Vamos a ver con la semana de Chichito. Hay declaraciones de los familiares también por ahí. Te voy a pasar si no lo tienes. ¿Ya? Dijimos Trujillo quiere paz y a las finales, a los 3-4 días, le quitan la vida al hermano del alcalde Pataz, a un hombre bueno, ¿eh? Que no se metía con nadie, que no tenía broncas con nadie, que era un tipo muy buena gente, muy buena gente, tamare.
1: ¿Qué le genera que hasta el momento la policía ni Keiko Fujimori se haya pronunciado sobre este tema tan delicado?
2: No se han pronunciado.
1: ¿Qué le genera a usted? Mucha indignación, seguramente.
2: Indignación, pero mucho dolor. Estamos viviendo muy grande que nadie siquiera se acerca más que ustedes, que son la prensa, que han interesado en nuestro caso. Y eso estamos muy agradecidos. Y no nos dejen, por favor. Ayúdenos hasta encontrar la justicia, por favor.
3: Como su padre. ¡Más! ¡Más! ¡Más!

0: día 2 iba a ser mi cumpleaños. Y mi hijo me estaba... Ay, Dios, me estaba organizando una cena sorpresa. Hablé hasta las 12 de la noche con mi hijo. Fue la última vez que hablé. Le pido a la presidenta Keiko Fujimori, por favor, que esto pare, que haga justicia, que haga lo que hacía su padre. Su padre ponía mano dura y si él se proponía, lo hacía. Y lo que él hacía, encontraba a los asesinos. ¿Qué está pasando, señora Keiko? Usted dijo desde un principio que iba a poner mano dura. Recuerde que soy una madre como usted. Me han arrebatado a mi hijo cruelmente. Unos malditos asesinos. Encima todavía tiene que el porte militar. Y usted muy bien lo sabe, señora Keiko. ¿De qué manda? ¿Para qué manda usted que venga Arriola? Reboredo solamente a hacer show, nada más han venido a tomarse fotos. Porque lo han acribillado a mi hijo cruelmente. Yo lo he cambiado, yo lo he vestido, yo lo he visto a mi hijo, todo lo que lo han hecho. Y no puedo, yo ya no voy a poder vivir con esto, ya no. ¿Dónde están las armas? No han presentado armas. ¿Dónde está el dinero? ¿Dónde están los uniformes? ¿Dónde están todas esas pruebas? Arriola debe renunciar porque es un inepto que no ha hecho nada. ¿A qué viene Reboredo? ¿A qué viene? No viene a hacer solamente show, ¿no? A tomar fotos, show, pero no han hecho nada hasta la vez de hoy. Porque ya los peruanos estamos cansados y no somos tontos, porque eso es lo que quieren hacer. Nos quieren tomar como tontos y no somos tontos.
1: ¿Ah? A ver, esta situación que se torna cada vez más preocupante en la libertad, ¿no? Es increíble realmente lo que está pasando. Bueno, vamos a ver a las finales qué pasa y si hay justicia para esas familias, ¿sí o no, Chichito? Vamos a ver si pasa eso. Vamos al tema político, ahora sí. Gracias, Chichito, por las imágenes. Vamos al tema político. Miren, se ha lanzado ya las encuestas, ¿no? En Parcoy. Todo hace entender que Walter Trujillo tiene la preferencia. Vamos, Chichito, buscando una foto de Walter. Tiene la preferencia en Parcoy. ¿Ah? Por todo el trabajo que está haciendo. Y no es que los parcoyanos lo vayan a elegir porque está haciendo la campaña, la caravana, sino que lo conocen desde hace muchísimos años. No hay otra alternativa. Creo que la solución para hacer descongestionamiento de la vía en Parcoy, para mejorar el orden en Parcoy, dale mejor servicios básicos a Parcoy. Walter conoce y lo sabe todo y sabe cómo hacerlo. Y además fue claro en decir, si no lo hacemos todos juntos, ¿ah? Los canales van a estar abiertos para todos los ciudadanos. Para eso tenemos dos empresas mineras también en la zona que nunca han contribuido y ahora van a tener que contribuir. Y eso lo ha dicho clarito, ¿ah? Yo creo que casi ningún candidato en la historia de Parcoy, ¿ya? Mencionó en campaña política estas cosas, que lo tiene que hacer la municipalidad, empresa privada, gobierno regional y el Estado peruano. O sea, Parcoy tiene cuatro aliados para ejecutar sus obras y los grandes proyectos, solo que nunca lo pusieron en marcha, porque los alcaldes o los que llegaron a gobernar, ¿no? Es como la mafia que gobierna en el país, co-gobernaron con las empresas mineras y nunca le exigieron nada. O cuando le fueron a exigir, simplemente las minas le dijeron, hey, ¿qué pasa? Nosotros somos privados por si acaso, ¿ah? ¿Eh? Nosotros no estamos dependiendo de la municipalidad, tenemos convenios, contratos con el Estado peruano, no con ustedes. Ah, no, huevones, y ustedes están en zona de influencia, ustedes están en sus operaciones que hacen acá y se llevan millones de soles, toneladas de oro durante 40 años. ¿Cómo que no van a contribuir nada para el distrito? Y Walter lo tiene claro. Y dijo, bueno, yo llego al gobierno, me reúno con los empresarios mineros primerito y les pongo el parche. Y si no quieren por la buena, pues por la mala. Entonces los parcoyanos tienen que darse cuenta que tienen, miren, tres aliados, cuatro aliados estratégicos para desarrollar Parcoy. Y creo que esta es la mejor opción, el mejor momento de que alguien con huevos, que ya se enfrentó, que ya lo intentaron matar dos veces, para que no sea alcalde, porque se juega los intereses de las grandes empresas, hoy tienen esta oportunidad los parcoyanos de carajo sentarse a dialogar con los grandes empresarios y decir las cosas como son. O me dan por la buena o me dan por la mala. Ya, desahuévense, pues, ¿no? Para eso está alguien para liderar un distrito y que lo ayude en esta gestión, porque también va a depender del pueblo. O elegimos a alguien que tiene los huevos para hacerlo, o alguien, o un ratón conocido que ya gobernó, que ya fue y que nunca hizo nada. ¿Ah? Entonces las cosas tienen que ser claras. Y creo que los parcoyanos ahí, he visto una encuesta que ha salido y que Walter tiene la preferencia, ¿no? Ahí. Vamos a ver finalmente otro videito de Walter Chichito. Él está postulando a la alcaldía de Parcoy por las palanas de Acción Popular. Por la lampa, como dice. Pero ya como en los distritos no votan por los símbolos, sino por el candidato, por la persona, quién es. Y conocido Walter Trujillo, que no está recién queriendo apoyar a la gente, lo ha hecho de muchísimos años atrás, ¿no? Sin ser candidato, y esta vez se le dio la oportunidad. La gente le dijo, ayúdanos, vamos a la alcaldía, vamos a gobernar todos, y Parcoy saldrá adelante. ¿Qué necesita? Agua y desagüe, poza de oxidación. ¿Cómo es posible un distrito con tanto dinero, con tanta economía, con tanta empresa minera, que no tenga ni siquiera un desagüe digno, que no tenga servicios básicos dignos para la población? Esto no puede ser posible. ¿Ah? Entonces, miren, ahorita nomás, ponme Chichito, que algo que ni siquiera la municipalidad ha podido hacer, miren lo que ha pasado. A ver. Búscame también de la defecho de Greco anoche en Huila, Chichito. ¿Ya? Que ha estado difamando ahí, nos ha estado... Hoy siguen queriéndolo vincular. Ya, vamos a hablar sobre eso un ratito, ¿ya? Vamos a hablar sobre toda la denuncia del idiota de Greco Quiroz que está haciendo. Un tarado que no sabe ni dónde está parado. De verdad es increíble. ¿Y cómo la gente lo cree? ¿Por qué mierda veto a saber, digo yo, por qué no me entrevista a mí? Yo conozco la realidad de patas. ¿Qué mierda hacen entrevistando a Greco Quiroz? ¿Ah? De ahí está Chichito. Chichito, ¿qué hacen entrevistando a Greco Quiroz si Greco Quiroz no sabe ni mierda de patas? Lo único que sabe es defender a los chicos malos. Mario, ya. Miren, Walter Trujillo es el presidente del comité de fiesta este año. Y tiene que hacer toda esta chamba que lo debe hacer el Estado, porque esta es la plaza de armas de Parcoy, ¿ya? Esta chamba lo tendría que hacer el Estado, en este caso la municipalidad. Lo tendría que hacer el gobierno regional con un presupuesto ya de ahí. ¿Saben quién lo están haciendo? Lo está haciendo Walter Trujillo con su comité de fiesta patronal, con su comité, porque la fiesta se viene, empieza el día 12, el día sábado, y están corriendo a 1000 por hora. Y todo esto lo está haciendo ¿quién? El comité de este año de la fiesta lo está haciendo con la población, con los pobladores de Parcoy. En un distrito que tiene tanta plata, tanta riqueza, tantas empresas mineras, tiene que la plaza de armas hacer esto, la población y el comité de fiestas. Es increíble, ¿no? Es increíble el desprendimiento que tiene Walter para ayudar a su distrito, porque hay que decirlo claro, este pata ama y quiere a su distrito. Eso está claro, ¿no? Eso está claro, siempre lo ha dicho. ¿Ah? Y aquí lo está haciendo el comité de fiesta y el pueblo están haciendo esto, ¿no? ¿Ya? El comité de fiesta 2026, señor de los desamparados, está que trabaja duro para que esto quede bonito, ¿ya? El comité de fiesta este año. Pero bueno, y me preguntan, ¿quién está encabezando el comité de fiesta? ¿Quién es el presidente? El presidente de la fiesta es el señor Walter Trujillo, ¿no? Y claro, todo un comité, toda una organización que tienen, ¿no? Para celebrar la festividad, y que a propósito se vienen muchas novedades, vamos a colgar hoy día todo el programa, sale en redes sociales, ¿no? Ya el spot está en redes sociales, ¿no? Entonces, para, por supuesto, celebrar a lo grande la fiesta del Señor de los Emparados, que están totalmente invitados del 12 al 16 de este mes. Del 12 al 16 de este mes, ¿ya? Entonces, no sé, tenemos línea Chichito con Walter. ¿Está la línea? Aló, buenos días. Walter, ¿cómo estás?
2: ¿Qué tal, amigo Pino? Buenos días. ¿Qué tal?
1: ¿Qué tal? Amigo por... A ver, estoy viendo la construcción, ¿qué es? ¿La plataforma en la Plaza de Armas o qué es ahí?
2: No, ¿qué tal, amigo? Mira, para aclararte el tema...
1: A ver.
2: Para aclararte el tema de la grasa sintético que se está poniendo en Parcoy. Mira, por años se esperó recuperar esta Plaza de Armas que anteriormente era adoquines, pasaron varios alcaldes, esperábamos el gras sintético, nunca lo hicieron. Entonces, ahí las autoridades de Parcoy, conjuntamente con el comité de fiesta, tomaron por decisión de que se haga ese sintético por el tema de la festividad de Parcoy, y eso va a quedar ahí, pues, por varios años, ese sintético, al servicio de la comunidad, al servicio del pueblo. Mira cuánto está mejorando la vista, la cara de Parcoy, ese gras sintético, gestionado por nuestras autoridades. ¿A qué autoridades me refiero? Autoridades, agente municipal, teniente gobernador, su prefecto, también algunos pobladores y el comité de fiesta organizador de este evento que va a ser en Parcoy.
1: ¿Quiénes son los de tu comité para que los conozcan los parcoyanos?
2: Mira,
1: porque el presidente eres tú, definitivamente, de la fiesta. ¿Quiénes siguen en tu comité?
2: Mira, ahí tengo al señor Jehú, tengo a Chiquito, también conocido como Chiquito, que es el amigo Vázquez. También tengo mi hijo, también está de por medio del comité. Ahí tengo también a un primo mío, a Neider. Que está también dentro del comité. La señora More Ulloa también está dentro del comité.
1: Ya, y todos estos son los que han gestionado con las autoridades, la población, para que hagan este gras sintético y esté listo para la fiesta. Porque si ustedes no lo hacen, o mejor dicho, el comité y las autoridades del pueblo de Parcoy no lo hacen, esto no hubiera sido posible, ¿o sí?
2: Definitivamente no, más que todo, mira, amigo Alex, te comento de que acá tiene que haber voluntad propia, ganas de hacer algo por tu pueblo. También tienes que tener... ser una persona desprendida como son estas grandes personas que han estado trabajando por medio del comité y autoridades. Miren, en esta ocasión también esto hay que agradecer también. Mira, cómo es por eso te digo, todo es voluntad y todo es trabajo. Métete en la cabeza, amigo Alex, que autoridades políticas no hemos recibido apoyo ninguno, ningún apoyo, por si acaso.
1: O sea, ¿la municipalidad no está metiendo las manos acá para nada?
2: Definitivamente no, definitivamente.
1: Pero esto
2: no
1: le corresponde a la municipalidad hacerlo.
2: Definitivamente, sino que como ahí en el comité de fiesta han hecho campeonatos, todo en Michito, todo eso, ahí se han vendido para la cerveza y todo eso, y todo ese dinero lo han invertido, se tomaron la decisión de que
1: qué bueno,
2: se invierta en,
1: El pueblo lo hace, el pueblo, sus autoridades, claro, lo hacen.
2: Así es, definitivamente, cierto, se ha recuperado esto, se ha recuperado todas las
1: grandes. Walter, Walter, ¿cuál es la perspectiva que tú lleves al gobierno? Las empresas son 40 años ahí sacando el oro y nunca han aportado nada para Parcoy. ¿Qué vas a hacer llegando con, mira, toda esta situación?
2: Ahora te voy a explicar, ahora yo entiendo esto, Alex, entiendo mucho. Mira, por eso te digo, cuando tú no caes en corrupción, cuando tú no le robas a tu pueblo, no le robas a tus comunidades, el pueblo, las empresas, hermano, se ponen a tu servicio cuando tú eres una persona correcta. Y te comento por qué, Alex. Te comento por qué. Mira, yo definitivamente, yo pensaba diferente cuando antes que gestionemos nada en las empresas, pero unas autoridades me dicen, mira, amigo, ¿sabes qué? Vamos a llamarlo a los del consorcio, que nos apoyen con materiales, esto, con agregados. Bueno, ¿ya? Digo, llámelo, a ver, vean cómo les apoyan, si de repente nos quieren apoyar o no. Entonces, definitivamente, lo han llamado, han conversado con el gerente de recursos humanos.
1: ¿Ya?
2: Y definitivamente, han recibido una respuesta con esto
1: positiva.
2: Positiva y inmediatamente pusieron a disposición, han apoyado con agregados para que se lleve a cabo ese gran sintético.
1: O sea, ahí tienes claro tú que llegando al gobierno te vas a sentar a dialogar con los dos empresarios mineros que hay, los más grandes.
2: Definitivamente. Mira, por eso te digo, en tan pocas cosas se ve la reacción, el apoyo de las empresas que tienen hacia la comunidad. Entonces, al tener, mira, por eso te digo, cuando tú no eres corrupto, cuando las autoridades no son corruptas, en este caso yo conozco al señor Ever, que está trabajando bien como agente municipal, y tenemos también el presidente Ronda, teniente gobernador y todo, en su prefecto, yo entiendo, mira, entiendo que están trabajando de la mano, y eso es muy bueno, eso es el desarrollo para Parcoy. Ese es el desarrollo para Parcoy, y bueno, también nosotros como somos parte del comité, ahí estamos apoyando en lo que sea necesario, pero la mayor parte lo han hecho el resto del comité con sus autoridades, ¿no? Y mira, va a quedar hermoso, hermano, hermoso, hermoso ese
1: claro, estamos viendo que va a quedar muy hermoso eso, gracias a las autoridades de Parcoy, aclarando por esta tremenda gestión y al comité que está apoyando para que esto se haga realidad. Ahora, yo tengo claro que si esta gestión lo hacen ustedes ahora que no son nada, yo siempre he dicho, Parcoy va a tener que mejorar en algún momento, pero eso va a partir cuando llegue un alcalde que no se colúe con las empresas mineras y que no acepte migajas y que le exija que contribuya, así como ellos han llevado 40 años el oro de ahí de esas zonas. Se han hecho ricos gracias a esas tierras y casi nunca nadie le exigió nada. No sé, se coludieron por miedo, por temor, porque no tuvieron huevos, igual que Guardia Trujillo, no sé.
2: Definitivamente, mira, Alex, yo como te vuelvo
1: a repetir. Ah, tú sí tienes huevos, ¿verdad? Para hacer esta huevonada. Sí, sí. Me había hueveado.
2: Yo siempre te he dicho, Alex, yo no. Mi desesperación no es esto, ser alcalde, porque yo toda mi vida he trabajado, yo no necesito vivir de ningún cargo político.
1: Ajá.
2: La única diferencia que yo quiero es de que Parcoy sobresalga, tenga una mejor calidad de vida, acabar con los abusos, mejorar la calidad de vida en la salud, la educación, la agricultura.
1: Y ese bypass o ese concesionamiento de tránsito que va, porque va en tu gestión, si llegas a ser alcalde.
2: Mira, Alex, ahora más depende de la gente electora que de mí. Yo tengo toda la voluntad, tengo toda la capacidad, tengo, como se dice, el coraje, la decisión, la valentía de hacerlo y enfrentarme a los pormenores que vengan. Yo he dicho y lo vuelvo a repetir, lo vuelvo a recalcar, mis obras de envergadura, en este caso.
1: El puente de la Viña y esa bypass que vas a hacer ahí en Retamas. Ese es congestionamiento.
2: La vía alterna. Eso, mi hermano, va porque va, o sea, eso ya no, para mí no hay esta vuelta atrás, yo he tomado esta
1: y hay otra decisión. Cosa importante, pensando en la salud, Walter, el agua y desagüe de Parcoy, la pozo oxidación.
2: No, definitivamente, nosotros, mira, tenemos todo las ganas, como te digo, de hacerlo, y no solamente, ahorita, como te vuelvo a repetir, Alex, solo depende de la gente Yeah. Porque se gana con votos. Ahora no depende ya de mí, porque yo solo te digo, la gente me conoce, la gente ha convivido, yo convivo con mi gente todos los días, convivo con todos. Entonces yo no es necesario que venga a engañarte, sí, que mira, que seré esto, es no, amigo, yo, a mí me conocen por años. Yo, por ejemplo, años he venido apoyando la educación, apoyando con profesores en su momento.
1: Sí, sí, eso es verdad, eso es innegable, ¿no? Eso es verdad.
2: ¿Quién entró por primera vez acá a Parcoy? Hacerle recordar un poquito cuando empezó la pandemia. Yo a Parcoy traje,
1: sí,
2: esos años, me traje como 5.000, 6.000 mascarillas, que ese tiempo costaba un montón, me traje como 30.
1: Sí, es verdad, eso la pandemia apoyaste desinteresadamente, yo sí, somos testigos de eso. Pero, y creo que los parcoyanos de eso no han olvidado, ¿eh? Yo creo eso.
2: Entonces, yo les di accesibilidad en ese tiempo a las personas para que tengan sus mascarillas, pruebas rápidas, termómetros digitales, un montón de cosas.
1: Sí, entonces, así es.
2: Yo no soy de hoy día de hoy
1: listo
2: para mañana, ¿no? Yo vengo años.
1: Listo,
2: así,
1: Walter.
2: Que, amigo Alex, mira, esto, en esta oportunidad, tú sabes, yo no quiero aburrirles a la gente. La gente ya sabe muy bien que la mejor opción es marcar las balanas el día 4.
1: Sí.
2: Así que los resultados los tendrán ustedes por la propia decisión. Y si tienen también preferencias por otro candidato, yo no tengo problema, porque al final, como te digo, yo el único interés que tengo acá en Parcoy es trabajar para mi pueblo. Y el pueblo lo sabe, el pueblo lo ha visto desde siempre. Y así que, amigo Alex, bienvenido a Parcoy, bienvenido a la fiesta. Te lo invito yo como...
1: Mañana, como el sábado, empieza la fiesta, Walter, hasta el 17, 16.
2: Definitivamente, mi hermano, definitivamente. Vas a ver la diferencia en ese...
1: Sí, sí, ya estoy viendo ya. Las actividades van a estar buenas. He visto el programa, que se va a colgar hoy día todo el programa, todo. Y qué bueno que celebre una fiesta. Con fe y devoción salen las cosas bien siempre.
2: Cuando tú lo quieres a tu pueblo, haces las cosas.
1: Por amor, se hace por amor.
2: Te acuerdas de la gente que existe por campaña, quieres ser buenito, no sé cuánta cosa, no, sí, sirve para gobernar, amigo.
1: Una cosa es aparecer como saltamontes solo en campaña política, otra cosa es haber contribuido toda la vida para tu pueblo, es diferente, pues, las cosas.
2: Y diferente. Eso la gente lo sabe, yo no lo...
1: La gente lo sabe, no, claro. Ya, Walter, no, gracias.
2: No lo digo. Ya, mi hermano, un gustazo.
1: Gracias. Va, ahí está. El pueblo, las autoridades, el comité de fiesta han hecho su gras sintético. Lo que el Estado debería hacerlo, lo ha hecho el pueblo. En un distrito que tiene plata como mierda, que tiene recursos como mierda, en un distrito que tiene empresas mineras como mierda, el pueblo tiene que hacerlo, sus autoridades, con un comité de fiesta, todavía las obras que debe hacer el Estado peruano. Pero eso parte también de la voluntad, del desprendimiento, de su tiempo que le ponen las autoridades de Parcoy. Mis felicitaciones al teniente, agente, presidente Ronda, al subprefecto y a todos los involucrados en este proyecto. Felicitaciones, felicitaciones por la gestión y por todo lo que están haciendo por su distrito. Muchas gracias, Chichito, ¿no? A ver, yendo al plano de la denuncia que hace Greco Quirós a Santos Quispe, al don Carlos Mariños, y todo lo que la señora Keiko con sus ministros incapaces no sabe resolver absolutamente ni miércoles. Nada. No sabe resolver absolutamente nada. Y Greco Quirós llegó ayer para que lo entrevisten, como si él supiera las cosas de patás, involucrando al don Carlos Mariños, que es parte de la masacre, denunciando a Santos Quispe. Si no saben la historia, pues no cuenten, no hagan entrevistas si no conocen. En el caso de Santos Quispe Alvarado, para todos los peruanos, para los parcoyanos, para los patacinos que desconocen, se los voy a aclarar. El señor Santos Quispe Alvarado, como el cuarto poder, ni siquiera investiga, porque solamente se dedica a joder a los buenos patacinos, a los buenos ciudadanos, como don Santos Quispe Alvarado. ¿Qué han sacado? Ay, que don Santos, cuando era presidente de la Ronda, sacó a un grupo de chicas y los botó del puente, que se vayan cometiendo tremendo abuso. No, Lo que hizo Santos Quispe es limpiar el Sodoma y Gomorra que había en los bares de Yacuabamba. La tremenda informalidad con menores de edad que nadie controlaba. ¿Ah? La prostitución que se practicaba. Eso es lo que ha limpiado. Y los que no tenían documentos, mujeres extranjeras que brindaban servicios sexuales, que brindaban servicios de damas de compañía, sin documentos, indocumentadas, ilegales en el Perú. Lo que ha hecho Santos es decirle, váyanse, regresen.
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3: ¿Dónde has estado?
4: ¿Qué cosa quieres conmigo?
3: ¿Cómo qué cosa quieres conmigo? ¡Vamos a la casa!
4: Vamos, pues, ¿qué me vas a hacer?
3: ¿Qué me vas a hacer? ¿Te vas a romper el lomo? ¿Vas a ver?
4: A ver, pues, si puedes.
3: ¡Alisa! ¡Toma!
4: ¡Ay!
3: ¡Toma!
4: ¡Ay! ¡Ay! ¡Ay! ¡Ay! ¡No me pegues, hombre!
3: No lloras, pues, hoy. Vamos a amistad.
4: ¿Qué amistad? Ni qué amistad. Te voy a llevar a la comisaría, vas a ver.
3: ¿A la comisaría?
4: Y así dice que me quiere.
3: ¡Toma la última patadita!
4: ¡Abusivo!
3: Oye, amistamos, pues.
4: Amistamos, pero tú me pegas mucho.
3: De vez en cuando una patadita, ¿ya?
4: Bueno, que sea la última de ella.
3: Ya. ¿Sabes cómo se llama este baile?
4: No.

0: lindo baila. ¡Ay, ay, ay!
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0: Con orquesta Selección Guanta.

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Guaylas, rompepollera, pertenece al profesor Jesús Sedano Bello. Primer clarinete de la fabulosa orquesta Los Alegres de Huancayo.

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0: Soy Josué Jurado Junior, heredero de Josué Jurado Zurita, el inmortal, y su grupo Génesis, y sigo su legado. Gracias a ustedes, sus fanáticos, les presento este mix con mucho cariño.
1: ¡Chicas, una bulla!

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Julio Edmundo Simeón Sagerán, natural de la tierra heroica de Chumaca, donde están los hinchas de Chapulín el Dulce. Ahora empezamos, maestro. Allá.

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